0: que toda esta semana, el domingo pasado he venido, me he regresado de aquí de la iglesia, no podía caminar, caminaba de unos 5 pasos, quizás ya me voy a caer, y de tal manera no podía llegar acá a la iglesia. Y hoy día he decidido a llegar acá a la iglesia, como también, y bueno, estoy acá alegre, satisfecho por la bendición que Dios me dio con la sanidad, pastor.
1: Usted no podía caminar a causa, y ahora está, vino caminando solo, solo el dolor del estómago que abultaba. Ahora, ¿cómo usted se lo molestó?
0: Pastor, ahorita me siento tranquilo, no siente ese dolor, pastor. Yo no podía tocarle esto.
1: Se siente tranquilo, cuando tocaba, lo dolía, lo latía. Ahora, está tocando, ¿qué está pasando?
0: No siento nada, pastor.
1: No siente nada. Gloria al Señor, iglesia. El milagro de Dios aconteció en esta gran campaña, el día de la misericordia acá en la iglesia pentecostal. Dios es amor. Hermano, ¿usted se siente alegre, gozoso por el milagro del Señor?
0: Sí, pastor, me siento verdaderamente feliz y alegre por la bendición que Dios me dio con mi sanidad.
1: ¿Cuáles serían sus palabras para las personas que escuchan la radio en este momento?
0: Bueno, hermanos, todos tengan fe en el Señor Jesucristo, que Jesucristo va a sanar todo el dolor que tienen, están sufriendo, hermanos. Tengan fe en Jesucristo y Jesucristo va a sanar.
1: Así como usted vino paralítico, no podía caminar, el dolor del estómago desapareció, entonces los milagros acontecen aquí en nuestra iglesia. Dios es amor.
0: Se desapareció el dolor que tenía, hermanos, aquí en la iglesia cuando he llegado. Ahorita he sentido como una candela cerca de mi estómago y
1: fuego que ardía en su estómago.
0: Como un fuego sentía que se acercaba a mi estómago y el dolor se desaparece.
1: La obra del Espíritu Santo que obró en esta mañana, amados oyentes del programa La Voz de Liberación. Este hombre está impresionado, está emocionado por el milagro que Dios ha hecho en su vida. Hermano, nuevamente confirme su nombre y su dirección.
0: Sí, ya, perdón. Mi nombre es Jaime Salazar Chávez, pastor.
2: Gloria sea el nombre del Señor, amados oyentes, amados internautas. Aquí nos encontramos con nuestro hermano Héctor. Mi hermano Héctor, Dios te bendiga. ¿Cómo está la fe para esta poderosa vigilia, la vigilia de los escogidos de Dios para este día viernes a partir de las 9 de la noche en adelante?
3: Pues estamos mucha fe, hermanos, creemos que Dios va a hacer grandes milagros en la iglesia aquí. Invitamos a todas las personas para que se prepare para esta vigilia, hermanos. La vigilia va a ser de mucha bendición. Por eso invitamos a aquellas personas que se encuentren enfermos, tristes, desesperados. Hacemos la invitación porque la iglesia de Dios es amor, no hace excepción de personas. Invitamos a los católicos, los testigos de Jehová, aquellas personas que están hundidas a los vicios, están con los invitados. Entonces, de gratis, hermanos, no se paga nada. Pues le invitamos todo para que se prepare para el día viernes. Viernes, explosión de milagro a la iglesia. Dios es amor aquí en la 15 calle y 9-36 aquí en la iglesia.
2: Gloria sea el nombre, Señor. Mi hermano Héctor, creemos que la poderosa vigilia será una vigilia de poder, una vigilia de Pentecostés.
4: ¿Qué pasó, Pastor Himmler? Gloria a Dios.
5: Aquí hay un ejército en esta noche. 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
2: Gloria sea el nombre del Señor, oyentes, internautas. De esta manera Dios utiliza la vida de su siervo, al presbítero Johnny Figueroa. Oyentes, internautas, venga con toda su amada y querida familia a recibir una bendición del Señor, a recibir algo poderoso, a una bendición, algo tan maravilloso lo que Dios estará realizando en nuestra iglesia pentecostal, Dios es amor, de nuestra sede nacional de Guatemala. Prepárate para este ayuno poderoso que estamos celebrando los días viernes, el ayuno de la consolación de Dios. Presencia marcante del presbítero Johnny Figueroa, que estará orando por los grandes milagros, que estará orando por las grandes liberaciones, grandes sanidades, como el Señor se estará glorificando de una manera poderosa y de una manera especial. Oyentes, internautas, venga con toda su amada y querida familia a recibir la bendición del Señor, a recibir algo poderoso de lo que Dios tiene preparado, amados hermanos, amados oyentes, porque la gloria del Señor descenderá con poder y gloria este día viernes, 8 de la mañana. También queremos informar a todos los internautas que este día domingo estaremos en el Ministerio de la Familia. Este día viernes estaremos en el Ministerio de la Familia, presencia marcante del presbítero Juan José Reyes, juntamente con el pastor Johnny Figueroa y el cooperador Juan Carlos Yoc. Tres hombres de Dios estarán en el Santo Altar.

amados oyentes, amados internautas, así que prepárate con toda tu amada y querida familia, y la gloria del Señor descenderá con poder y gloria. Porque para Dios no hay nada imposible, oyentes, porque para Dios todas las cosas son posibles, dice la palabra del Señor. Y este día, amados hermanos, este día viernes, 8 de la mañana, presencia marcante del pastor Johnny Figueroa. No te quedes en casita, mi hermano, mi hermana. Participa de las grandes concentraciones que la Iglesia Pentecostal Dios es Amor está celebrando.

0: ¿Qué sigue? Gloria al Señor. ¿Cuántos creen, hermanos, que Dios es grande? La hermanita, ella le ha diagnosticado que tiene cáncer al hígado, cirrosis. Hay que entender, hermanos, que el hígado es el único órgano que se regenera. Pero el cáncer, cuando le ataca al hígado, sabemos que se acaba todo, hermanos. ¿Usted ha visto una visión?
1: Sí, pastor, he visto una mano acá con guantecito blanco y que me sacaba una cosa así largo de acá, me sacó. Eso era Jesús. Y me dice, búscame más.
0: Impresionante. ¿Te das cuenta, hermano, cuán importante es depender de nuestra propia fe para con Dios? La hermana oró al Señor y ha sentido en la oración y ha podido ver una mano con un guante. Es como un guante quirúrgico que le ha sacado algo, dice, de esta parte ahí del hígado, porque aquí en esta parte está el hígado. Y la hermana ha sentido el toque de Dios. ¿Y ahora cómo se siente? ¿Cómo está en esa parte?
1: Ahí cuando estaba sentado estaba que me molestaba, pero ahorita no siento nada, no me molesta nada, todo está bien.
0: ¿Cuando te agachabas te dolía?
1: Sí, me estaba que me dolía primero, pero ahorita no me duele nada ya.
0: ¿Usted ha sentido que esa mano con un guante quirúrgico te arrancaba algo de aquí, especialmente del hígado, no?
1: Sí, una cosa larga le sacó acá. Y yo también le vi esa cosa. Estaba mirando, una cosa negra que estaba arrollada en el hígado como una bolsa con agua. Y así me dijo el médico, hace 3 días que me han detectado.
0: Esa mano ha arrancado el cáncer que estaba en el hígado. Jesús te acaba de confirmar el milagro, mi hermana. ¡Aleluyas! Dios es grande cuando tenemos fe en Él. ¿Contenta, mi hermanita?
1: Sí, pastor, no voy a tomar la medicina. No voy a tomar así mal, bastante medicina, pero no voy a tomar. Me dio para toda la vida, dice, para yo tomar, pero no voy a tomar, pastor.
0: Confianza en el Señor.
1: Sí, pastor.
0: Claro, si con esa tremenda visión y revelación ya está sanada, Cristo le ha operado en esta mañana.
2: ¿Qué pasó por tu sector? Aleluya, siervo del Señor, mi hermano cooperador Cherson, ¿qué pasó? ¿Qué sucedió?
3: Gloria a Dios, pastor Johnny. Aquí tengo una hermana que me cuenta que ha sido liberada. Dice que venía con opresión, venía triste, venía afligida. E incluso me estaba contando que también traía como una hernia aquí en este lado y desapareció. Démosle fuertes aplausos para Cristo.
2: Impresionante. ¿Cuál es tu nombre?
4: Flor.
2: Flor, ¿qué tenías exactamente en el cuello?
4: Tenía una chibola acá y esa la tenía un poco más grande, pero ya no tengo.
2: Ah, ya, o sea, chibola es bulto, ¿sí? Sí, sí. Ya tenía un bulto aquí en la garganta. Y ahora, a través de la oración, usted fue tocada por Dios. Ya no hay. ¿Cómo?
4: Ya no está.
2: Ya no hay.
4: Ya no hay nada.
2: También llegaste con opresiones. ¿Qué sentías? ¿Qué pasaba?
4: Me sentía que me quería morir, pero bendito sea Dios, Dios me liberó.
2: Mira, escúcheme bien. Esta dama estaba sufriendo de depresión. Quería morirse, ya no quería vivir. Mas en este día usted recibió el mensaje de Dios. Ha sido liberada. Ahora, ¿cómo te sientes? ¿Queréis vivir o queréis morir?
4: Vivir para Cristo.
2: Ya no quiere morir. Quiere vivir para el Señor. ¿Qué tiempo sufriendo con aquella opresión?
4: Tenía más de 3 años de estar así.
2: 3 años con depresión, imagínense. ¿Y ese bulto que tenías en el cuello, en la garganta?
4: Tenía 4 años de tenerlo.
2: 4 años. Hoy has venido a la iglesia y Jesús le ha sanado del bulto que tenía en la garganta y le ha liberado de la depresión. ¿En dónde lo ha liberado el Señor? Mi hermano Gerson.
3: Gloria a Dios. Son los acontecimientos poderosos que están ocurriendo en la iglesia pentecostal. Dios es amor, específicamente 15 calle 9-36 de la zona 1. Así es que, amado oyente que nos estás viendo en este momento, ven y participa, porque un milagro está esperando por ti. Pastor Johnny.
2: ¡Aleluyas! ¿De qué lugar has venido?
4: Zona 7 de Misco, Belén.
2: Zona 7, ¿qué tiempo te ha tomado venir aquí a la iglesia?
4: Como 2 horas de buscar la iglesia.
2: ¿Usted llega primera vez?
4: Primera vez.
2: Atención, pueblo presente, oyentes internautas, esta dama llega por la primera vez. Llega desde la zona 7. De allí para acá, ¿cuánto tiempo es? 2 horas le ha tomado a ella, pero buscando la iglesia. O sea, te ha tomado, mira, ella se ha tomado 2 horas en buscar la iglesia. Dios es amor. Y cuando has ingresado a la iglesia, Dios es amor, ¿qué ha sentido usted?
4: Sentí el llamado de Dios.
2: ¡Wow! ¿Sintió el llamado de Dios? Y el Señor hablaba con nosotros en el mensaje que Dios estaba llamando a la reconciliación, y esta dama atendió la voz del Espíritu Santo. ¿Me reiteras tu nombre?
4: Flor María Galindo Yescas.
2: Flor María, que Dios te bendiga. Bienvenida a la iglesia, mi hermanita. Y los hermanos, ¿cómo van a recibir a la hermanita? ¿Dónde están las obreras? Obreras, una alma por la primera vez vale mucho, vale mucho, vale mucho, vale mucho, vale mucho para el Señor. Gloria, gloria, gloria, gloria. Dios está salvando almas.

0: Dígalo.
1: Grito. Y vamos a ver, hermanos, lo que Cristo sufrió, padeció en el Getsemaní. Capítulo 14 del Evangelio de San Marcos, en el versículo 32, hacia adelante. El tema es lo que vamos a aprender, hermanos, en Getsemaní. A veces nos toca pasar a nosotros por el Getsemaní también, que nadie de nosotros lo queremos pasar, pero lamentablemente en su momento tenemos que atravesarlo. Dice así, Marcos capítulo 14, versículo 32. Leemos la palabra del Señor en el nombre del Padre, del Hijo y del Espíritu Santo. Vinieron pues a un lugar que se llama Getsemaní, y dijo a sus discípulos: sentaos aquí, entre tanto que yo oro. Y tomó consigo a Pedro, a Jacobo y a Juan, y comenzó a entristecerse y angustiarse, y les dijo: mi alma está muy triste hasta la muerte, quedaos aquí y velad. Yéndose un poco adelante, se postró en tierra y oró que si fuese posible pasase de él aquella hora, y decía: Abba Padre, todas las cosas son posibles para ti, aparta de mí esta copa, mas no lo que yo quiero, sino lo que tú. Vino luego y los halló durmiendo, y dijo a Pedro: Simón, ¿duermes? ¿No has podido velar una hora? Velad y orad para que no entréis en tentación. El espíritu a la verdad está dispuesto, pero la carne es débil. Otra vez fue y oró, diciendo las mismas palabras. Al volver, otra vez los halló durmiendo, porque los ojos de ellos estaban cargados de sueño y no sabían qué responderle. Vino la tercera vez y les dijo: dormid ya y descansad, basta, la hora ha venido, he aquí el Hijo del Hombre es entregado en mano de los pecadores, levantaos, vamos, he aquí se acerca el que me entrega. Amén. Diga conmigo: Señor, en esta mañana háblanos a través de su palabra. Gracias, Señor. Tome su lugar, mis hermanos. Hermanos, hay muchos episodios de la vida de Jesús, pero este es uno de los episodios más duros, más angustiantes, que como hombre tuvo que atravesar, tuvo que pasar. Las aflicciones en esta vida, ni usted ni yo vamos a librarnos de ellas. Tenemos que pasar, porque la promesa de Cristo es: Él estará con nosotros todos los días hasta el fin del mundo. Pero cuando el Señor se atreve a decir de que estará con sus hijos, con su pueblo, significa que aunque usted pase pruebas, aunque nadie pasa pruebas, yo a veces he predicado este tema, y a veces nosotros decimos: estoy pasando pruebas, estoy enferma, tengo problemas con mi suegra, con mis hijos, estoy pasando pruebas. No son pruebas, son parte de la vida. Pruebas fueron los primeros cristianos que ofrendaron su vida por causa de Cristo y regaron la predicación, la buena semilla, con su propia sangre para dar fruto a su debido tiempo. Lo que nosotros pasamos en este tiempo son aflicciones. Es decir, que el Señor promete estar contigo en las aflicciones. No te va a dejar, no te va a desamparar. A veces nosotros escuchamos predicaciones llenas de falacia, de emociones, hasta de mentiras, y te dicen: entrega tu vida para Cristo y no pasarás más por pruebas, dificultades, ni siquiera te vas a enfermar, menos vas a llorar porque Cristo está contigo. Pero es una mentira. Hermanos, nosotros vamos a pasar muchos problemas en esta tierra. Lo importante, hermanos, es que cuando usted le toque atravesar por la sombra de la muerte, como dijo el salmista David, el Señor estará contigo. Es decir, que tanto el cristiano como el mundano tiene que pasar por la sombra de la muerte. Significa que tiene que enfrentar problemas, pérdida de familiares, enfermedades, cáncer, falta de la economía, muchas cosas. El mundano lo pasa solo. Por eso que sufre, llora, se lamenta, se quita la vida, se suicida, porque no soporta la carga emocional. En cambio, el creyente pasa, pero no pasa solo. Pasa con Cristo Jesús. Y cuando Él se desanima, ahí está la voz del Espíritu Santo para decirle: sigue adelante, yo estoy contigo, no temas, te voy a ayudar, te voy a sustentar, va para adelante. Y seguimos caminando, y mientras caminamos nos seguimos desanimando también, porque no es fácil la vida, pero ahí está la presencia del Señor para decirte: hijo mío, toma mi mano, no estás solo, tú estás conmigo, y sigamos adelante en esta caminata. Eso es lo más precioso de la vida cristiana, que los hijos de Dios no pasan sus momentos difíciles solos. Cristo está contigo. Pastor, estoy llorando por una situación que estoy enfrentando. Jesús está allí para secar tus lágrimas. Porque así como una madre que siempre está con sus hijos, cuando sus hijos a veces lloran por lo que pasa, porque se golpearon, se cayeron, se quizás rasmillaron las rodillas, y el niño está llorando, pero ahí está la madre para levantarle los brazos y decirle: hijo mío, calma, tranquilo, voy a curar tus heridas, te voy a pasar alcohol, una pomada, no sé. Así es el Señor para con sus hijos. A veces estamos llorando, estamos sangrando, estamos pasando momentos difíciles, pero ahí está Jesús para cargarnos en sus brazos y decirnos: recibe mi consuelo, yo estoy contigo. Hermanos, para nuestro Señor Jesucristo, el jueves fue uno de los días más cargado de actividades. ¿Por qué? Fue un día muy doloroso para Él. Pasó aflicciones, pasó angustia, rechazo y abandono de sus discípulos también. Pero en aquella noche de la última cena, Jesús de Nazaret dio una enseñanza a sus discípulos. ¿Qué hizo Jesús en aquella noche de Santa Cena, conocido como la última cena en el capítulo 13 del Evangelio de San Juan? ¿Qué hizo el Señor? Antes de darle la cena a sus discípulos, ¿qué hizo Jesús? Hizo algo para sus discípulos. ¿Qué les lavó? Los pies. A usted le voy a lavar la cara para que no se duerman, ¿ya? Le lavó los pies. Dice que Jesús, siendo el Hijo de Dios, o el Dios mismo, se puso una toalla en la cintura. Sus discípulos estaban sentados, agarró un lebrillo o lavatorio, ¿cómo lo llaman ustedes acá? Nosotros tenemos lavatorio, ¿ustedes cómo lo llaman? Bacín, creo que le dicen ustedes. Baño le dicen ustedes. Baño, ¿no? Para nosotros baño es la taza de... el inodoro, el sanitario. Amén. Por uno va a comprar, dice: ¿qué va a comprar? Yo quiero un lavatorio. ¿Qué? ¿Baño? Dios mío, baño, una casa. Entonces es diferente las palabras. Entonces Jesús tomó un lebrillo, así dice la Reina Valera, y comenzó a lavar los pies de sus discípulos antes que participasen de la Santa Cena. Y Jesús les dijo: un mandamiento os doy, ámense unos a otros. Pregunta aquí: ¿será que cada vez que vamos a participar a la Santa Cena hay que lavar los pies a todos los hermanos? ¿Ah? Porque Jesús dijo allí: ustedes harán con sus hermanos, así como yo he hecho con ustedes, ustedes harán con sus hermanos. Pregunta aquí: ¿será que en cada oportunidad que vamos a participar de la cena hay que lavar los pies a los hermanos? Porque algunas iglesias sí lo hacen. ¿Ya? Jesús no estaba diciendo, hermanos, que hay que lavar los pies en cada Santa Cena a toda la congregación. Lo que Jesús está dando hay una enseñanza y dejando un principio de servicio. Amén. Jesús no lavó los pies a sus discípulos, siendo el mismo Dios, se humilló prácticamente, porque lavar los pies era el trabajo de un esclavo. Y Jesús vino a servir, porque Él dijo: no he venido para ser servido, sino para servir y salvar al mundo. Entonces Jesús nos da un principio de servir a los demás. En otras palabras, nadie es mayor que los demás. Porque a veces nosotros se nos entra el espíritu de orgullo y decimos, no, yo soy mayor que fulano, soy mayor que sultano. Yo aprendí una cosa, hermanos. Por más buenos que seamos nosotros dentro de la iglesia, por más que tengamos talentos, dones o podamos desenvolvernos dentro de la iglesia, hay otro mejor que nosotros allá afuera. Amén. Quizás aún no está convertido o ya se convirtió o está ya en el campo a donde nadie lo ve. Hermanos, hay otro mejor que nosotros. Diles que está a tu lado. Hay otro mejor que tú. Duerme mejor que tú. Preguntan durmiendo ya. A su nombre. Hay otro mejor que nosotros. A su nombre. Entonces, en una ocasión, dice que los dos hermanos, Jacobo y Juan, la madre dijo, Señor, da la oportunidad de que mis hijos se sienten uno a tu derecha y el otro a la izquierda. Jesús, ¿qué le dijo? El que quiere ser grande en el reino de los cielos, sea en esta tierra vuestro servidor. Amén, hermanos. Así que si queremos ser grandes arriba, hay que servir acá. Si queremos ser grandes aquí, vamos a ser pequeños arriba. Si queremos ser grandes arriba, hay que ser pequeños aquí. Un aplauso para Jesús. Hermanos, en estos versículos que hemos lecturado, prácticamente estaba llegando el momento que Jesús tuvo que enfrentar la propia muerte. La muerte es un enemigo de Dios y un enemigo del hombre, y será el último en ser destruido, dijo Pablo en Corintios 15, 26 hacia adelante. Hermanos, Jesús tuvo que enfrentar la muerte. Nosotros, quizás en algún momento te ha tocado enfrentar la muerte, o algunos no, o lo van a enfrentar, no sé. ¿Alguien le tocó enfrentar la muerte? Que usted estuvo al borde de la muerte, quizás por una operación, no lo sé. Hermanos, el hombre es cobarde para enfrentar la muerte, por si acaso. ¿Ya? El hombre es cobarde, es débil, solo no puede. Con Cristo Jesús sí lo podemos. Aunque si nosotros lecturamos más a fondo, vamos a ver que Jesús sintió hasta temor. Jesús sintió hasta miedo, que le dijo, Padre, si es posible que no pase yo, que no pase de mí esta copa. Porque estaba sintiendo el dolor, la angustia como hombre. Hasta sudó grandes gotas de sangre, que se le conoce como hematidrosis, que hay una presión muy fuerte que se rompe en algunas glándulas sudoríparas y se mezcla el sudor con la sangre, por la presión emocional muy alta, muy fuerte, hermanos. Entonces Jesús sufrió como hombre. ¿Cuántos de vosotros han sudado gotas de sangre? Pasamos por estrés, pasamos por golpes emocionales, por situaciones difíciles, a veces no podemos dormir por lo que estamos atravesando, dejamos a veces de comer porque la preocupación nos quita el apetito de comer, pero nadie ha sudado gotas de sangre. Porque el nivel de esa presión emocional no ha llegado hasta la altura como lo sufrió nuestro Señor Jesucristo. Entonces, en aquella noche para el Señor no fue fácil, fue muy doloroso para él, pero tuvo que atravesar, tuvo que enfrentar la muerte, tuvo que enfrentar aquellas situaciones. Hermanos, nosotros en algún momento de la vida tenemos que enfrentar aquellas situaciones que a veces no queremos que llegue esos momentos, pero lamentablemente va a llegar, no se puede evitar. Amén, va a llegar. Lo que se puede evitar es que uno sea infiel al Señor en ese momento, con la ayuda del Espíritu Santo. Lo que uno puede evitar con la ayuda del Señor es no negar al Señor, mis hermanos, cuando llegue ese momento difícil. Pero de que atravesemos por esos momentos, tenemos que hacerlo. O va a llegar esos momentos, va a llegar esa vida. A su nombre. Por eso que en los versículos 35 y 36 vemos que había llegado la hora del Señor, es decir, el momento de cumplir por completo el propósito por el cual vino a este mundo. ¿Y cuál fue el propósito de Cristo? Vino a salvar lo que se había perdido. Pregunta, ¿quién estaba perdido? ¿Ah? Muchos me pueden decir, pastor, yo no robé, no maté, no fumé, yo no me drogué, yo no estaba perdido. No, nosotros todos estábamos perdidos. Todos. Pastor, yo nunca bailé, nunca tomé, nunca me drogué, nunca fumé. Pero todos estábamos perdidos. ¿Por qué? Porque del momento que el hombre nace en esta tierra, amén, o estando ya en el vientre de la madre, es pecador. Y el hombre no es pecador, hermanos, por práctica, es pecador por naturaleza. Ese es el punto, que nuestra naturaleza es pecar. No es que uno se vuelve pecador cuando ya tiene el uso de la razón, de la conciencia, no. Somos pecadores por naturaleza. Por eso que David dijo: en pecado me concibió mi madre. Es decir, que nosotros hemos nacido en pecado, estando en el vientre de vuestra madre, ya éramos pecadores. Y Jesús de Nazaret aquella noche tuvo que beber esa copa de la ira de Dios. Tuvo que beber ese juicio, mis hermanos, que tenía que venir sobre el hombre. Lo vino sobre nuestro Señor Jesucristo. Él tuvo que beber esa copa de la ira, de la justicia del Señor, incluso que iba a cargar el pecado de la humanidad. No cargó solamente el pecado de Juan, de Pedro, no. Cargó el pecado de la humanidad. Se recuerda una de las palabras de Jesús que dijo en la cruz: por Padre, ¿por qué me has desamparado? Hay algunos teólogos, intérpretes bíblicos, dicen de que el Señor Dios, el Padre, le dio la espalda a Jesús. Porque Jesús tuvo que cargar todo el pecado de la humanidad. Y Dios le dio la espalda a Jesús porque Dios es santo. Por eso que le dijo: Padre, ¿por qué tú me has desamparado? ¿Por qué me has dejado solo? Porque Él cargó todo el pecado de la humanidad. Hermanos, así como Cristo cargó todo el pecado de la humanidad, el anticristo, el hijo del diablo, dice que todo el pecado estará en él, porque se le conoce como el hijo de perdición, el hombre de pecado, porque todo el pecado estará en él. Por eso que la ira de Satanás a través de la persona del anticristo será terrible. Hay muchos cristianos que dicen: no, si yo me quedo, no me dejo poner la marca de la bestia y me entro al milenio vivo para servir naranjas a su nombre. Amén. No, es difícil. Amén. Va a ser, hermanos, muy doloroso para muchos. Porque si toda la maldad, todo el pecado estará en el anticristo, y el anticristo lo va a manifestar. Por eso que todos los dictadores que conocemos hasta el día de hoy, algunos ya murieron, algunos vivos, no lo llegan ni a los talones, decimos los peruanos, al anticristo. El anticristo manifestará toda la maldad de Satanás, toda la ira del diablo, toda la perversión, toda la maldad, la violencia. Así que aquellos cristianos que dicen: si me quedo a la gran tribulación, no me pongo la marca de la bestia y me voy al cielo, voy a ser salvo, a su nombre. Hoy en la Semana Santa ni a la iglesia quieren venirme. No, porque voy a caminar, pastor, el taxi está caro, no viene. ¿Y qué, usted qué cree que en la persecución que hará el anticristo sobre los creyentes que se quedaron en esta tierra, o aquellos que conocen de Dios, les va a ser fácil para ellos? No, va a ser difícil. No podrá comprar, no podrá vender, no podrá hacer nada si no tiene la marca en la mano o en la frente. Es como usted puede ver, hermano, los controles que hay en las diferentes instituciones del gobierno. Incluso cuando uno va a viajar a otro país, también en las estaciones hay controles. Usted no puede entrar si no pasa los controles. Entonces, de igual manera, el mundo estará súper controlado. Hermanos, ¿cómo se llamó el lugar a donde Jesús fue a orar en aquella última noche con sus tres discípulos? ¿Cómo se llamó el lugar? ¿Cómo se llamó el lugar? ¿Ah? El Getsemaní. Era el lugar. Pero el monte, ¿cómo se llamaba? Uy, ustedes son católicos y ni católicos. ¿Cómo se llamó? El monte de los olivos. Yo he predicado un montón de veces, no han cantado. El monte de los olivos, ¿por qué se le conocía el monte de los olivos? Porque había mucha plantación de olivo. Pues el monte de los olivos, porque había mucha plantación de olivos. Cuando usted ve en la Biblia, Jesús dice: fue al monte de los olivos a orar. Pero Jesús oraba en un lugar específico. ¿Cómo se llamaba ese lugar? El Getsemaní. ¿De acuerdo? Era un lugar llamado el Getsemaní, a donde se prensaba el fruto del olivo. ¿Cómo se llama el fruto del olivo? La aceituna, correcto. Era un lugar a donde prensaban el fruto del olivo. Antiguamente y hasta la fecha sacan el aceite del olivo, que es lo más natural, ¿verdad? Aunque muchos dicen el aceite que uno consume no debe ser consumido, porque ese aceite dice que está malogrando la parte interna de los seres humanos. ¿Ya ha escuchado usted esa información? El aceite más natural es el aceite de oliva. ¿Pero quién cocina con aceite de oliva? Es muy caro, ¿verdad? Al menos la gente pudiente lo puede hacer. Pero la mayoría cocina ¿con qué? Con aceite de carro, de moto, ¿verdad? Lo más barato. Porque ese aceite que uno va a comprar, dice que ese aceite no es comestible. Hace daño. Al pasar los años, hace daño. Y lo más natural es el aceite de oliva, pero es muy costoso, ¿verdad? Entonces nadie consume ese aceite. Por eso, hermano, es importante a veces orar por los alimentos, ¿verdad? Y dejen de tomar su bendita Coca-Cola ya. A su nombre. Y he renunciado, hermano, a estas bebidas porque está dañado. Tengo familiares que tienen diabetes. Yo sé que todos vamos a morir, ¿verdad? Si usted me dice, pastor, usted se cuida, yo me cuido, va a llegar un momento que vamos a morir. Sí, vamos a morir. Pero siquiera al menos hay que vivir un día más. ¿O estoy equivocado? Yo sé que todos vamos a morir por una enfermedad, por un accidente, no lo sé. Te echas a dormir, no te levantas, no lo sé. Pero si uno cuida la salud, al menos vas a llegar a vivir un día más. Porque a veces Dios tiene propósitos en nosotros. Pero a veces el diablo quiere destruir tu vida para que se acabe también el propósito de Dios. A su nombre. Recuerdo un testimonio que contó el evangelista. Hoy es un día de enseñanza, ¿ya? El evangelista allí, Ávila, me parece que su madre estaba a punto de morir, ¿ya? Su madre estaba enferma y él se puso a orar. Porque a veces nosotros decimos, uy, el familiar ya está enfermo, ya se va a morir, hay que dejarlo ahí nomás que el Señor lo recoja. Pero no sabes que Dios tiene un propósito en la vida de aquella persona y aún no se ha cumplido. Y él se puso a orar por su querida madre. Y Dios le dijo, le voy a sanar porque el diablo quiere matarlo a ella con esa enfermedad y yo aún no he terminado mi propósito en ella. Mira, hermanos, a veces nosotros arruinamos el propósito de Dios porque contaminamos nuestro cuerpo comiendo basuras, comiendo cosas que dañan. Y a veces Dios tiene que hacer algo, salvar más almas a través de ti, pero el diablo acaba con tu vida en el sentido que te hace comer muchas cosas y la salud se deteriora y luego, mis hermanos, claro que vas a ser salvo, pero el plan de Dios no se cumplió al 100%. No sé si me estoy dejando entender. A su nombre. Bueno, hermanos, sigamos acá un poquito, ¿ya? Entonces el Señor Jesucristo escogió el lugar llamado Getsemaní porque ahí se prensaba el olivo para sacar el mejor aceite. Se machacaba el olivo para sacar el mejor aceite. A veces nosotros somos llevados por Jesús al Getsemaní para ser machacado por los problemas, por las aflicciones, para sacar lo mejor de nosotros. Amén. A su nombre. Como dijo un predicador, nosotros usamos esta frase: fulano cuando no tenía plata era humilde, ahora que tiene plata o dinero es orgulloso. Y este predicador decía, no, él era orgulloso sin tener dinero, lo que el dinero sacó a la luz lo que había en él. Y esa es una gran verdad. No sé si me estoy dejando de entender. No tenía nada, humilde. Tiene plata, es orgulloso. Pero no, el dinero sacó lo que había en él. Era orgulloso sin tener nada también. Hermanos, la pregunta es aquí, cuando el Señor nos lleve al Getsemaní, ¿qué va a sacar el Señor de nosotros? ¿Ah? ¿Va a sacar lo mejor o va a sacar lo peor?
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0: Gloria sea el nombre del Señor, amados y queridos oyentes, internautas del bendecido programa. Usted que en este momento nos está sintonizando a través de Radio Maranata 1180M. Hemos escuchado este breve consejo de la palabra del Señor en los labios de nuestro pastor Johnny Figueroa, quien estará predicando la palabra del Señor este día viernes a partir de las 8 de la mañana. 8 de la mañana en adelante, este día viernes, contemplaremos los grandes milagros, grandes liberaciones, porque papá Dios estará rompiendo las cadenas. Toda obra de brujería, toda obra de hechicería será quemada por el poder de Dios. Venga, oyentes, internautas, y reciba la bendición del Señor. Reciba algo poderoso de nuestro Padre Celestial, amado oyente, amado internauta, porque quedarte en casa prácticamente es perder la bendición. Quedarse en casa es perder el milagro del Señor que Dios tiene preparado para tu vida y para toda tu amada y querida familia. Así que, oyentes, internautas, venga, amado hermano, amada hermana, a recibir lo que Dios tiene preparado para tu vida. Este viernes estaremos en la poderosa campaña, el día de la gran consolación de Dios. 8 de la mañana en adelante. 8. Es lo que Dios tiene preparado para ti. Y sigamos escuchando más milagros, más testimonios, como el Señor está sanando, como el Señor está liberando, como el Señor está restaurando vidas, como el Señor, amados hermanos, está glorificando de una manera poderosa y una manera especial.
1: Aleluya. Internautas, aquí está una joven que acaba de ser liberada. Esta joven que el demonio salió gritando por la boca de ella, 5 obreras para poder controlar a esta muchacha. ¿Qué tenía? ¿Qué pasaba con ella, mi hermano Juan Carlos?
2: Pastor Johnny, acá la hermana nos cuenta que tiene 12 años. 12 años.
1: ¡Wow!
2: Tiene la
1: 12
2: hermana,
1: años.
2: 12 años. Ella cuenta que hace 2 días estaba pasando con un malestar, con un fuerte dolor de brazo, e incluso me estaba comentando que no podía dormir por las noches. Estaba pasando con una pesadez porque en el trabajo entró bastante. Ella pensó que era una carga de trabajo la que había pasado. Entonces, al momento de la oración, ella sintió un fuego. ¡Aleluya! Y ella ahora siente algo bonito, y ella siente que lo que ella tenía salió para gloria y honra de Cristo.
1: Vamos a conversar con la, prácticamente es una adolescente. ¿Cuál es tu nombre?
3: Karina.
1: Tienes 12 años.
3: Sí.
1: Imagínese, 12 años la niña, y ya con un espíritu para destruir la vida de ella. ¿Qué te dolía? ¿Qué pasaba en el cuerpo?
3: Me dolía el brazo.
1: ¿Era el izquierdo o el derecho? ¿Qué pasaba? ¿No podía levantarlo?
3: No.
1: A ver, ¿cómo fue? Más fuertecito. ¿No podía levantar?
3: No.
1: Era el izquierdo. Levanta el izquierdo, a ver. Arriba, arriba. Eso no podías hacerlo. ¿Qué más te dolía?
3: Solo eso.
1: Solo eso. Y una opresión. No podía dormir por las noches. No podía dormir nada.
3: No.
1: ¿Y ahora cómo estás? ¿Cómo te sientes?
3: Bien.
1: Liberada. El brazo, ya no hay dolencia. Levanta, mueve tu brazo. Ya no hay dolor. Cristo lo acaba de sanar. La muchacha que llegó completamente poseída acaba de ser liberada por el poder del Espíritu Santo. ¿Usted se recuerda en el momento de la liberación?
3: No.
1: No se recuerda nada.
3: No.
1: 5 obreras para sostener a esta muchacha, a esta adolescente, 12 años. Miren, hermanos, los demonios no respetan a nadie. Una adolescente de 12 años, ya poseída por el espíritu de la enfermedad, por el espíritu opresor. Pero aquí en la iglesia, Dios es amor. No hay nada que prevalezca ante el poder del Espíritu Santo. Esta niña acaba de ser liberada. Quema, Señor, quema. Salga, salga brujería, salga hechicería, salga, salga, salga, quema, quema, quema. Se rompen las cadenas, se rompen las cadenas, se rompen las cadenas, cadenas de maldición. Cuidado, mira ahí, mira, traigo.

Señor. Dios está libertando a las personas en la iglesia pentecostal. Dios es amor aquí de Guatemala. Espíritu del diablo, salga de ella. Salga gritando, demonio.

Pentecostal. Dios es amor de Guatemala. Quema el Jesús. Dios está libertando. Dios está libertando. Dios está libertando. Quema y Jesús quema. Por acá otra persona. Mira, mira, salga brujería. Quema y Jesús. Salga. Las personas siendo liberadas en la iglesia pentecostal. Dios es amor. Salga. Caga por tierra. Mira, mira, mira, mira. Qué terrible la brujería en la vida de esta mujer. Liberaciones grandes.

puertas a los cielos. Te adoramos. Sí, Señor.

0: Gracias, Señor. Levante a las personas.
1: Gloria a Dios. Cante con nosotros, Jesús. Entra en mi casa. Póngase. Y como saque.
2: Muy bien, amados oyentes, amados internautas del bendecido programa La Voz de Liberación, estamos llegando ya a la parte final de este bendecido programa que es transmitido por nuestra iglesia Pentecostal Dios es Amor. Recuerde que estamos ubicados en la 15 calle 9-36 de la zona 1, entre la novena y décima avenida, a una cuadra de transportes Litegua. Ahí se encuentra la iglesia Pentecostal Dios es Amor de nuestra sede nacional de Guatemala. Nos esperamos para este día viernes 8 de la mañana. Este día viernes, oyentes, este día viernes estaremos contemplando la gloria del Señor, estaremos contemplando las maravillas del Rey de Reyes y Señor de los Señores.

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De la Iglesia Pentecostal, Dios es amor. 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

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Romanos 10:15 dice: ¿Y cómo predicarán si no fueren enviados? ¿Y cómo está escrito? ¡Cuán hermosos son los pies de los que anuncian la paz, de los que anuncian buenas nuevas!

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Romanos 10:15 dice: ¿y cómo predicarán si no fueren enviados? ¿Y cómo está escrito? ¡Cuán hermosos son los pies de los que anuncian la paz, de los que anuncian buenas nuevas!

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Romanos 10:15 dice: ¿y cómo predicarán si no fueren enviados? Y como está escrito: cuán hermosos son los pies de los que anuncian la paz, de los que anuncian buenas nuevas.

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La palabra de Dios dice en 2 de Corintios capítulo 9, en su versículo 7, dice: cada uno dé como propuso en su corazón, no con tristeza ni por necesidad, porque Dios ama al dador alegre. Porque la administración de este servicio no solamente suple lo que a los santos falta, sino que también abunda en muchas acciones de gracias a Dios. Por la experiencia de esta administración, glorifican a Dios por la obediencia que profesáis el Evangelio de Cristo y por la libertad de vuestra contribución para ellos y para todos. Asimismo, en la oración de ellos por vosotros, a quienes aman a causa de la superabundante gracia de Dios en vosotros. Gracias a Dios por su don inefable. Gracias, mil gracias por su ofrenda. Que Dios bendiga.

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¿Cuántos están alegres? Amén, más o menos. ¿Cuántos están alegres? Alábele con toda la polenta al Señor, amén, aleluya. Era una ofrenda de palmas al Señor, amén.

Dígale a su vecino: alegrate, hombre, alegrate. Alegrate. Lo que necesitamos es alegrarnos, amén. ¿Dónde está el Espíritu de Dios? ¿Dónde está el Espíritu de Dios? Mire, nosotros tenemos una alegría, un gozo de estar acá en Príncipe de Paz hace, ¿cuánto, pastor? 25 años. Por ahí, ¿verdad? Aquí veníamos, aquí estábamos locos nosotros para alabar al Señor. Algunos de ustedes no habían nacido siquiera. Ahora los que ya estamos grandes, bueno, digo de no de tamaño, sino que grande de edad, ¿verdad? Sí sabemos, ¿verdad? Pero ¿dónde está el Espíritu de Dios? Levante, porque yo quiero ver que este grupo esté alegre. Este más o menos, ¿verdad? Hay alegría. Hay tristeza. Hay está enojado. Porque si está enojado le va a salir arruga, ¿verdad? Entonces nos vamos a alegrar. ¿Dónde está el Espíritu de Dios? Amén. Dele una ofrenda de palmas al Señor, dice.

Dios es bueno. Dios es bueno. Hay alegría en mi casa, dice el Señor. Fíjese que hay un montón de cantos que ya casi nadie los quiere cantar. Usted solo, nosotros los grandes, ¿verdad? Sí. Ya casi no nadie los quiere cantar. Pero yo sé que hoy los va a cantar usted, ¿verdad? Esos cantos usted los conoce. Ahí se va a dar cuenta que va a ser una bendición. De una ofrenda de palmas al Señor, amén. ¿Eh?